Lady Gaga, Runway. Estamos en el top 20 de los 40 más votados de la semana. Hacemos una pausa en la cuenta regresiva para presentar un nuevo recomendado. Atenta por ahí, Grey. Se juntaron los Auténticos Decadentes por un lado y los Caligaris, que para este proyecto se presentan como los Auténticos Caligaris. Esta fusión, y acaban de lanzar una nueva versión de Te Quiero Tanto, el clásico de Sergio Denis. El tema, que salió el 2 de septiembre, tiene además un detalle especial, incorpora un mashup con Kilómetros de los Caligaris y Loco Tu Forma de Ser de los Decadentes y Un Poco Loco de Sergio Denis. Una canción que seguramente muchos van a reconocer desde el primer acorde, pero ahora con toda la energía de estas dos bandas, Decadentes y Caligaris. Los Auténticos Caligaris, Te Quiero Tanto, en nuestro recomendado.

0: Número 15, caso con otra.
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0: Bueno, y volvió a ser noticia en esta semana.
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0: No solamente por sus canciones, sino también por un nuevo capítulo en el conflicto con su expareja, Cristian Nodal, quien difundió un comunicado en el que negó ser deudor alimentario, rechazó alguna de las versiones que circularon alrededor de la llamada Ley Casu. Y Casu respondió en sus redes, aseguró que fue silenciada legalmente y que e injustamente y que se vio obligada nuevamente a defenderse. También dijo que enfrenta situaciones que según ella van más allá de la crianza de su hija y que seguirá apoyando proyectos destinados a proteger a madres y mujeres, solteras también, que se han visto obligadas a salir adelante con sus hijos. Son versiones enfrentadas entre los dos artistas. El tema continúa en el ámbito legal. Mientras tanto, Casu sigue con su la música y su gira latinaje. Casu, que tuvo que reprogramar también sus shows de Guatemala, Costa Rica por un cuadro de influenza. Guatemala quedó para el 14 de noviembre y Costa Rica, que será en noviembre, también con fecha todavía a confirmar. Con un tema de salud de la cantante Casu, que además también ya la tenemos dentro de muy poco con su latinaje, pero además en Radio City tenemos el Fan Experience de Casu, 3 de octubre, estadio 23 de agosto. Vas a poder vivir el detrás de escena, los preparativos y el show. ¿Cómo tenés que hacer para participar? Ingresás en nuestras redes, @RadioCityFM.
2: Puesto número 14.

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3: 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Puesto número 13.

0: puesto número 12, Tambiónica con Mil Días. La semana pasada estaba en el puesto 16, así que hoy sube 4 lugares. Atención, porque los vamos a tener acá en Jujuy, ¿eh? Sí, para la elección nacional de los estudiantes en Ciudad Cultural. Así que los tenemos en el ranking en pocos días en vivo. ¡Qué lindo! En la elección nacional Tambiónica, ¿eh? Buenísimo esto. Para los que son por ahí fans.
1: Puesto número 11.

0: de semana, buen fin de semana para nuestra amiga Sónica Clau. Hermoso fin de para vos también, Gracias, Lore, por acá también. Hermoso fin de para todos. Y hace calor, así que está ideal, dice, para las salidas. Bueno, qué bien en agenda por ahí, nos cuentan también. Por acá para agendar también, y aclarando lo de Tambiónica, que se presenta en el Estadio 23 de Agosto. Todo esto en el marco de la elección nacional de la representante. De la 75ª edición de la Fiesta Nacional de los Estudiantes. ¡Qué lindo! Sí, ya no había entradas. Hay algunas que ya no. Creo que las populares no. Ya me fijo bien. Por acá me está preguntando, consultando el tema de las entradas. ¿Quedarán? Sí, quedan, pero hay que ver cuáles. Algunas que se agotan más rápido. Estamos a punto de ingresar a terreno en ascenso. Se abre el top 10.
1: Entramos al top 10 del Hit Chart. 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

0: puesto número 9, Luciano Pereyra. Yo no quiero olvidarte. Seguimos subiendo. La canción de su álbum Te Sigo Amando, que este año también tuvo una vuelta de tuerca muy especial. Luciano se unió a Qué Locura para hacer una versión cuartetera también grabada en vivo en el Movistar Arena. Y Luciano sigue apostando a mezclar estilos. Recientemente presentó Ahora Las Bailamos, un proyecto donde sus canciones se cruzan con la cumbia, el cuarteto y la guaracha.
1: Puesto número 8.

0: Bueno, por acá también disfrutando de la música me hizo Rocío, acompañando la cuenta de regresiva. Aguante el Radio City, gracias, el Radio City Hit Chart.
1: Puesto número 6.

0: Puesto número 5, estamos en el top 5. Aparece Hugel con Jamaican Bam Bam. Estamos en la recta final, gente. Nos quedan solamente 4 canciones y segundos para conocer cuáles son las más votadas de esta semana. Atención, porque ya queda la última. Abrimos el podio, Llega el puesto número 4.
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6: Puesto número 3.

0: puesto número 3. Abrimos el podio, llegamos al puesto 3. Abraham Mateo, María Becerra, Así, que protagoniza esta tremenda subida. La semana pasada estaba en el puesto 10, hoy se mete directamente en el número 3. Una colaboración entre España, Argentina, la producción de Big One, fue lanzada a fines de julio. El tema mezcla una base afro, guitarras, palmas, ese toque pop. Tremenda subida en nuestro ranking.
1: Puesto número 2.

Llegamos al puesto número 2. J-Wheeler junto a Mark Kurtz con De Lejitos Remix. La semana pasada estaba en el puesto número 8, hoy pega un salto impresionante al puesto número 2. Además de elegir.

0: Esto viene de un año enorme para Jay Wheeler, el tema que llegó al número uno de Billboard Latin Airplay, Latin Rhythm Airplay. Pero ahora sí, estamos a un paso y llegamos al número uno, el tema más votado de esta semana en el Radio City Hit Chart es... ¿Quién es? ¿Quién está por acá trepando a lo más alto de nuestro ranking? La semana pasada estaba en el puesto número 4. Pegó el salto al puesto número 1. La canción que fue creada especialmente para Toy Story 5 y además tuvo un enorme impacto en los rankings internacionales. Llegó al número 1 en el Reino Unido y también encabezó el ranking de Radio Country en Estados Unidos. Hablamos de ella, de Taylor Swift, con I Know It, I Know You, número uno del Radio City Hit Chart. Llegamos al final nosotros en nuestro ranking de esta semana. Gracias por acompañarnos, por votar, por mandar los mensajes, por hacer que este ranking tenga vida cada sábado. No se olviden de votar en la página radiocityfm.com. Y nos quedamos con la música, con toda la energía, con lo que viene también, luego de escuchar el puesto número uno. Ya saben que siguen la transmisión también a través de la pantalla de Canal 4, porque estamos con el desfile de esta edición de la FNE. Hoy desfile doble, pueden disfrutar a través de la pantalla o bien sumarse a través de las plataformas, a través de YouTube, Canal 4 Jujuy y también Diario Digital, todo Jujuy. Llegamos al puesto 1. Nos encontramos la próxima semana con más música, más novedades y, por supuesto, con ustedes eligiendo sus canciones favoritas. Aquí en la conducción, mi nombre es Claudia. Estuvo en la edición de las canciones y armando toda la lista el señor Alejandro Montero. Buen fin de semana.
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0: acá llegamos. 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

¿Qué tal a todos? Bienvenidos. Estamos comenzando una nueva edición de Ale Montero Top Tracks. Se vienen 120 minutos de música para bailar. Dale, subí el volumen.

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rato, en la segunda hora de nuestro radio show, se viene una hora a puro clásicos para seguir bailando. Dale, subí el volumen. Esto es Ale Montero, Top Tracks.

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Como cada fin de semana, a la segunda hora de nuestro radio show, suenan los clásicos del siglo XXI. Si nos querés pedir algún clásico para que suene aquí en la radio, envíanos un mensaje directo a nuestra cuenta oficial de Instagram, @DJ Ale Montero.

todos los fines de semana estamos acá en la radio tocando para acompañarte en el mejor momento de la semana. Dale, subí el volumen. Ale Montero, Top Tracks en tu fin de semana.

0: Hasta aquí llegamos con esta edición de Ale Montero Top Tracks. Próximo fin de semana, nueva edición de Ale Montero Top Tracks. Como siempre les digo, quedamos conectados a través de las redes. Nuestra cuenta, @ DJ Ale Montero. Por cualquier consulta, nos quieren pedir una canción, ahí nos pueden mandar un mensaje. Que termine muy bien el fin de semana. ¡Chau!
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y ingresa una nueva temporada. Buen día para todos, ¿cómo les va? ¿Cómo andan? Después de siglos y siglos, acá estamos arrancando este hermoso domingo. No, fresquito, lindo, espectacular. Ayer me dormí, 9:30 de la noche. ¿Cómo le va? ¿Cómo anda? ¿De dónde viene que tiene así todo papel picado? ¿Qué onda? Bueno, buen día para toda la gente del interior, Palpará, Perico, Monterrico, El Carmen, San Antonio, Libertador General San Martín, San Pedro, Caimancito, Calinegua, La Mendieta, Puesto Viejo, le vamos un beso muy grande a la gente del norte. Abra Pampa, te

Esta Tumbaya Maimará. A todos los chicos que están acá, obviamente, compartiendo con sus respectivas carrozas. Así que le mandamos un beso enorme a toda la gente de San Salvador de Jujuy.

Primavera, día del estudiante, día del fotógrafo. Con todo, Bueno, señoras y señores, buen día para toda la gente que está del otro lado, para los que están volviendo a casa. Para los que están volviendo o saliendo de su lugar de trabajo. Y a los que están ingresando de guardia, por ejemplo, de acá un abrazo enorme. Buen laburo y a los que salen, buen descanso. Te digo, recibimos la primavera con arriba de los 33 grados, 34 grados recibimos hoy. Y prácticamente.

a los que vienen en router, le mandamos un abrazo muy grande. Bueno, señores, comenzamos a...

estás despierta a esta hora? Buen día, ¿cómo le va? Miriam, un beso enorme. Buen domingo. No, los carroceros pobres deben estar todos cansadísimos, así que de acá le mandamos un beso enorme. A descansar, bueno, tienen todo este domingo para descansar. Hoy tienen la elección del Chico 10. Así que bueno, a disfrutar, a pasarla lindo. Mañana una jornada también importante, así que bueno, después vamos a hacer un repaso. Bueno, señores, 8-7 minutos. Aquí estamos hasta las 2 de la tarde haciendo esto que es la mañana del domingo de Radio City.

Hoy juega Boca San Lorenzo también, lindo partido. Ayer perdió River 2-1 en el Monumental. En cuanto a lo deportivo, y bueno, después bueno, vamos a estar hablando a lo relacionado a lo que es la Fiesta Nacional de los Estudiantes. Así que, bueno, hoy es una jornada muy linda como para poder disfrutar en la Ciudad Cultural. Hoy tenemos la elección del Chico 10, del Paje 10, así que seguramente hoy la familia van a estar acompañando, los compañeros, hay exposición de carroza también, así que bueno, va a ser una jornada para llevar el mate, el tereré, lo que vos quieras y a disfrutar con toda la familia. Nicky Jam. Te robaré.

1170-78-73 para que puedas enviar tu mensaje la mañana del día de hoy. Sí, estoy solo hoy. A esta hora. ¿En serio? Estoy solo.

serio que estoy solo? No. Bueno, vamos a repasar los principales títulos del diario Todo Jujuy la mañana del día de hoy, en estos primeros minutos de este domingo para nosotros. Bueno, que está relacionado con el tema de la fiesta nacional de los estudiantes. Y la verdad, bueno, contá conmigo, una red de contención nacida de corazones de los estudiantes. Contá conmigo, nació de estudiantes del bachillerato provincial número 2 para acompañar a adolescentes que atraviesan bullying u otras formas de violencia. Taekwondo, Jujuy volvió del campeonato argentino con una medalla. Perdón, con 10 medallas. Fiesta de los estudiantes, el carruaje representa nuestra cultura, dijeron emocionados los carroceros del nuevo Piquitas. Un integrante de una banda de sicuris cayó por un barranco camino a Sixilera. Hermoso detalle de las carrozas y carruajes en Ciudad Cultural. Tragedia, Ruta 34, un hombre murió tras un choque entre una camioneta y un camión. Bueno, son algunos de los principales títulos que tenemos en la mañana del día de hoy. A medida que vaya pasando la mañana, vamos a ir actualizando, por supuesto, cada una de las noticias en el orden local, nacional e internacional. Bueno, ahora tenemos 15 grados, para hoy domingo se espera una máxima de 32 grados, para mañana lunes 24 grados, para el martes 15 grados, para el miércoles 23 grados, jueves 28 grados, viernes 31 grados, sábado 31 grados y el domingo 32 grados. O sea que vamos a tener una semana divina, hermosa, espectacular, para aprovechar y disfrutar. Mañana un poquito como que... O el martes, más que nada, baja 15 grados. Después, a partir del miércoles, levanta hasta 200 grados. Por ¿cómo le va el día? Estamos en Radio City. En este último día de invierno.

0: 1 para conocer los títulos a nivel nacional. Alerta global de Estados Unidos. Piden evitar viajes a Medio Oriente. Apagón en Buenos Aires. Más de 700.000 usuarios estuvieron sin luz. Cruce entre Martín Menem y el actor Guillermo Fenning por el ajuste en discapacidad. Huracán dio el golpe, le ganó a River 2-1 en el Monumental. Después del Golfo de México y el lago Ontario, ahora Donald Trump quiere renombrar la inteligencia artificial. Alarma en River y la selección argentina. ¿Qué pasó con Diego Almada y Tobias Andrada? Scaloni sorprendió con su convocatoria de jugadores locales para los amistosos de la selección. AFA anunció cuándo salen las entradas para la despedida de Messi con la celeste y blanca. Así que bueno, son algunos de los principales títulos que tenemos a la mañana del día de hoy de Diario Minuto 1.
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las mejores canciones de la Fiesta Nacional de los Estudiantes. Esta es una de ellas, escuchá. Decime si no lo bailaste esto en española, en el club social.

856, 13 helados. ¿Y esto? Oh. Decime si no lo bailaste en alguna época, en algún momento. Hay que despertarse hoy sabiendo que mañana comienza la primavera. Estamos en el último día de invierno, claro. Chau frío. Hizo mucho frío, este año hizo mucho frío.

0: Carlín, buen día, buen día, buen día. Acá trabajando, trabajando en el Uber. Me estás matando, Carlín, con esos temas.
1: No.
0: Había un tema de Van Halen, no sé si era Jump, que estuvo también de moda en la fiesta del estudiante. Excelente tema. ¡Qué música, papá! ¡Por Dios! Así que bueno, Marco te habla, nos vemos, saludos para mi gente que todavía están en el quinto sueño, para Julián, Nahuel y Karen, mi señora. Nos vemos.
2: Gracias, un abrazo enorme para vos, mi hermano querido. Ah, pero vamos a despertar a la gente. Ah, vamos a despertar, claro. Buen laburo, hermano querido. Abrazo grande. Papá.

de Monet, ¿eh? Imagínate ahí la aplicación de hoy con la música a todo volumen. Hola, buen día. Saludo para Julio Gainza de parte de sus hijos, Anto, Lautaro y Julieta, que vino de Buenos Aires con su hijo Benicio para festejar el cumple de Julio. Le deseamos todo lo mejor hoy en su día. Con algún tema capulero ese, mirá. Para vos, hermano querido, aquí está

mi papá Julio Gainza por su cumple. Hoy festeja en familia sus hijos Antonella, Julieta, Lautaro, nietos y su mujer Zulema. Le deseamos lo mejor de lo mejor y lo amamos. Gracias, Garlín. Feliz domingo. Ah, y un temita ochentoso, dice. Juli, beso grande, Juli. Sí, festejo a lo grande, ¿no? Porque recién leí que vienen de... Ahora, vienen de Buenos Aires, ¿eh? Así que le mandamos un beso enorme. Y se podría compartir ese festejo, ¿no? Claro, obvio. Se podría... No, hoy tenemos un día... Un día, gracias a Dios, lleno de laburo. Gracias a Dios, lleno de laburo.

empieza a subir la temperatura. Escucha. Decime si no lo bailaste este tema de la fiesta de los estudiantes. Ya. Española full. Con pullover en el hombro. O atado al hombro, ponele.

¿cuál de estos dos temas lo bailabas más? Escucha. El Piti, fenómeno. Yo creo que Vilma Palma, ¿no? Creo. Pero bueno, nos jugamos con cuatro mensajitos de audios.

153-88-473-78-73. Dale, mandá tu mensaje. Yo creo que Vilma Palma.

misma palma toda la vida, Carlín. Qué bueno, por ahí. ¿Cómo anda mi amigo y mi hermano Héctor del Alboroto? Tanto tiempo. Ni un mensajito, nada, ¿no? Carlín, me quedo con viejas locas, sí, obviamente.

0: Bamba Palma Carlín toda la vida, dice. Mira, recién están apareciendo. 3884-73-7873. Este es el último domingo de invierno.
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Bueno, 25 minutos pasaron de la 9 de la mañana este domingo que pertenece al 20 de septiembre. Dos fuertes sismos acudieron en el norte argentino. Los movimientos sísmicos ocurrieron durante la madrugada de este domingo y fueron registrados por el IMPRES. El más fuerte alcanzó una magnitud de 5.0 y tuvo una profundidad de 197 kilómetros.

qué lindo domingo, ¿eh? La verdad, qué lindo domingo. Si tú supieras que soy sincero. 14 va creciendo, hoy tenemos una máxima de 32, 33 grados, ¿eh? Una máxima de 32, 33 grados, así que bueno.

que mandamos un beso grande a los chicos que están laburando en la estación de servicio. Sí, sí, en varias estaciones de servicio nos están escuchando, así que le mandamos un abrazo enorme, gigante. Gracias por la buena onda. Gracias por estar ahí, así que de acá un abrazo.

Le mandamos un beso enorme a aquellas personas que ya dejaron después de muchos años el trabajo de levantarse temprano, de mucho laburo, y ahora ya viven la jubilación. Así que un beso enorme para todas las personas jubiladas en el

0: Bueno, vamos a hablar con Elcita Tapia, que puso en su estado.
1: 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Llevaba un
0: este mensaje lindo, que lo acabamos de decir. Elcita, ¿cómo te va? Buen día, ¿cómo andas? Un placer, un gusto. ¡Feliz día!
2: Hola, Carlín, buen día, buen día, buen día a todos, especialmente a los jubilados, a las jubiladas.
0: Bueno, hoy pusiste un estado muy lindo, quiero que lo describas vos.
2: Y sí, porque, creo yo que desde el momento en que yo me jubilé, siempre dije, me jubilé, pero no me siento jubilada, porque uno tiene que renovarse todos los días, sentir

0: Se joven, porque es así, ¿viste? Porque uno se jubila de un trabajo que es remunerado, porque después no te jubilás de la vida.
1: Claro.
0: Entonces, es un día a día que uno tiene que estar pensando en que está viva, en que la vida continúa. Entonces, ¿por qué no vamos a ser esas jóvenes renovadas?
1: Exacto. Elcita, ¿de dónde te jubilaste? ¿Dónde trabajaste toda tu vida?
0: Docente jubilada, docente de primaria.
1: Ajá.
0: Aparte también he trabajado en Municipalidad de San Salvador como gestora, como un trabajo más bien de campo. Uh-huh. Siempre he trabajado con las comunidades.
1: Mirá vos.
0: Con comunidades de rurales.
1: ¿Y cuántos años
0: haciendo asistencia?
1: ¿Cuántos años trabajaste?
0: En la docencia hay más de 35 años, como nos sucede a todos, ¿viste?
1: Ajá.
0: Sí, es tremendo, pero vuelvo a decir, jubilada de la docencia con muchos años prestando servicio a la escuela primaria, pero la docencia no termina ahí, es todos los días, vuelvo a decir, hasta siempre.
1: Mira.
0: Porque uno por ahí te dice, ah, no, vos sos jubilada, no estás en actividad, pero no de lo que uno hace, de la carrera que uno tiene.
1: ¿Y cómo? Hay muchos docentes que, bueno, en los últimos días, en las últimas semanas, bueno, le salió la jubilación. A ver, ¿cómo planificás justamente después de la jubilación? Porque, bueno, es como que, viste, no es que se te venga el mundo encima, pero vos tenés tu actividad de levantarte temprano, tenés que hacer, no sé, las calificaciones, ver los estudios, esto, aquello, lo otro. Y después cuando te jubilás es como que dejás absolutamente todo. ¿Cómo planificás el día a día para que vos, obviamente, como dijiste hace rato, te reinventás?
0: Totalmente. Yo siempre cuento mi experiencia, ¿no? O mi vida, digamos así. Para jubilarse no hay que esperar el día que te jubilas. Porque voy a decir, voy a hablar siempre esto de decir que me jubilo de un trabajo remunerado, de lo que me dio o lo que me tocó vivir. Pero yo tengo que ir planificando mucho antes qué va a pasar cuando me jubilo o qué pasa cuando va avanzando mi edad. Algo paralelo, a lo mejor lo mismo o a lo mejor no. Muchas personas se dedican al arte, pero después de estar jubiladas. ¿Por qué no siempre, no antes, paralelamente? Date ese tiempo como persona, como hombre, como mujer, de decir yo, a ver, ¿qué va a pasar el día que me jubile cuando me empiezan a llegar algunos achaques? Porque los achaques muchas veces llegan por la parte emocional o porque dice, ¿y ahora qué hago?
1: Claro.
0: Ahora me levanto temprano, como vos decís, ¿y qué hago? Pero ya tengo que tener un día de decir, no, yo me voy a jubilar, pero hablando de la docencia, es de corregir, de preparar las clases, de todo eso, pero puedo hacer otra cosa.
1: Claro.
0: Entonces ahí es cuando yo no me siento jubilada, digo, ¿no? Porque sigo haciendo, no sé, me gustan las plantas, me gusta pintar, me gusta ir a bailar, me gusta cantar, no sé, pero lo tengo que hacer antes.
1: Claro,
0: porque si no llega, sí, lo tengo que ir haciendo unos años antes ya. Entonces no pasa nada, ¿no? Es decir, porque a veces te tratan que porque vos estás jubilada, que vos tenés el tiempo del mundo.
1: Uh-huh.
0: A mí me sucede eso, ¿viste? Dice, ah, pero vos estás jubilada. ¿Pero de qué estoy jubilada? Le digo. Porque yo sigo haciendo mis actividades.
1: Bueno, Elcita,
0: ¿entiendes?
1: ¿Se festeja hoy o no? ¿Hay un asadito de por medio, el mediodía?
0: Sí, por supuesto que se festeja hoy y siempre.
1: Unas buenas empanaditas.
0: Totalmente, una cabeza guateada en la Feria del Pan Casero, que es todos los domingos, viste que uno puede llegarse hasta ahí, y bueno, ahí vamos a festejar nosotros el día de la jubilada, del jubilado, que es un espacio hermoso para pasarlo hoy,
1: sí,
0: está espectacular el día, así que todos a tomarse un matecito, a una comidita, porque uno cuando ya está más grande, viste que hay que cuidarse un poco del tema de las comidas. Así que bueno.
1: Dale, Elcita, te mando un beso gigante. Feliz día para vos y para todas las jubiladas y jubilados. Un beso gigante.
0: Gracias, gracias. Un abrazo enorme.
1: Gracias, que estés muy bien, ¿eh? Elcita Tapia, bueno, obviamente una docente jubilada, haciéndole un poco la referencia, o total, obviamente, a este día tan lindo, tan importante que tiene. Un día como el de hoy. Aquí está Fácil.

la mañana el día de hoy, este domingo. Buen día para toda la gente que recién se levanta. Buen día, buen día, buen día. Algunos desayunando, ¿eh? Sí, espectacular. Unos buenos mates. Vienen muy, pero muy bien. Che, va volando la hora, te digo, ¿eh? 9:43. Hoy juega el Lobo frente a Maipú en Mendoza. Un abrazo grande para los hinchas que viajaron. Venía ayer cerca de las 7 menos cuarto de la mañana. Pasé por el estadio 23 de agosto. Sí, 7 menos cuarto, más o menos. 7 menos cuarto, 7 de tardancho. Era temprano, pero veníamos de laburar. Y estaban los hinchas del Lobo subiendo al micro para trasladarlo a Mendoza, que me imagino ya debe haber llegado. Así que un abrazo enorme. Hoy juega el Lobo, 4:30 de la tarde, en Maipú, en Mendoza. ¡Vamos, Lobito!

Bueno, la verdad que, como todos los años, el jurado tiene una tarea muy complicada, muy difícil, muy dura, de poder elegir, obviamente, a medida que vayan pasando cada uno de los desfiles, las carrozas. Todas están maravillosas, todas están muy lindas. Muy buena, hay un trabajo excelente de los carroceros, de las carroceras, de los chicos estudiantes, de los que colaboraron obviamente con la misma, con el colegio más que nada, con la carroza del colegio. Muy buena, la verdad, muy pero muy buena. Uno dice, mira lo que es esta, mira lo que aquella, mira lo que es esto, mira los chicos de allá, mira los chicos de acá. No, no, tremendo, espectacular. En un año complicado, en un año difícil, en un año donde la economía cuesta un poco conseguir. Bueno, los chicos hicieron rifas, sorteos, venta de empanada, venta en los recreos. Se dieron manija. Esto ocurre acá en Jujuy nada más. Esto pasa acá en Jujuy. Por eso hay que acompañar, hay que ayudar, hay que estar orgulloso de nuestros hijos, de nuestros alumnos, de estos chicos de que bueno, que laboraron con, por ahí, algunos con muchos recursos, otros con medios recursos y otros con pocos recursos, elaboraron su carroza, su proyecto. Todas las carrozas están buenas, todas, absolutamente todas. Así que bueno, vayan nuestras felicitaciones a los profes también, que bueno, sin lugar a dudas, son responsables el día a día del cuidado, de estar ahí, de que no les falte absolutamente nada. Así que la verdad, felicitaciones.

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Buen día, Carlín. Saluda, por favor, a nuestro querido carrocero del bachillerato provincial número 6, que dieron todo con muy, pero muy pocos recursos. Pudimos salir adelante, construir una carroza 90% de material reutilizable. Mira qué buena onda, por Dios.

Complicadísimo, te digo, ¿eh? No, pero... Te digo, hace mucho tiempo que no iba a un boliche a animar. Impresionante la cantidad de chicos, de jóvenes, de adolescentes, de promo. Es una juventud tan linda, tan especial, que la tenemos que cuidar siempre. Siempre la tenemos que cuidar. Un abrazo muy grande para los papás, las mamás que están ahí de fierro a la hora y están en la puerta y sí, no queda otra. Estamos en la semana del estudiante y hay que acompañar a los chicos.

se realiza la exposición de carrozas y la elección del Paje 10. No habrá desfile Nacional Cultural, pero sí se podrán mirar las carrozas y carruaje en la primera jornada de exposición de la Fiesta Nacional de los Estudiantes. Y además, la elección del Paje 10 con representantes de toda la provincia. Esto va a ser desde las 4 de la tarde y hasta las 8 de la noche.

88473-7873 para que puedas enviar tu mensaje. En este domingo, el último de invierno. ¿A qué hora recibimos la primavera? ¿Mañana? ¿A qué hora? Ya en un ratito lo vamos

Carlín, buen día, desde acá, desde el dique La Ciénaga, con el club Los Tibus, nadando desde temprano. Saludo a mi esposa Ivo, que se la banca hoy en Aguas Abiertas. Luciano DJ, Tim Tejeda, mirá. Qué fenómeno. Ah, aparte está espectacular para Aguas Abiertas. No, espectacular. Che, yo quiero que me manden un audio, dos audios. Dos audios para vos. ¿Cuándo comienza la primavera? ¿Mañana? ¿Hoy después de las 12 de la noche? ¿Comienza el martes la primavera? Habitualmente el 21 es la primavera. Pero, a ver, mándanos un audio. ¿Cuándo comienza la primavera para vos? Supuestamente comienza mañana. Pero vos sabés que habitualmente los tiempos cambian. Sí, sí, los tiempos cambian. Mañana comienza la primavera, Carlín. Coincido con vos, pero... Che, buena foto lo mandó este DJ, Luis.

0: Vamos a hablar con el profe Fernando Asís. Profe, buen día, ¿cómo anda? Feliz domingo, feliz último día, penúltimo día de invierno, si se quiere, ¿cómo va?
1: Hola, hola, Carlín, buen día, ¿cómo estás? Sí, sí, un hermoso día de domingo, como decía Tim Maya.
0: O sea, no es el último domingo de invierno, todavía nos queda un día más de invierno, ¿es verdad eso?
1: Así es, Carlín, a diferencia de lo que comúnmente la gente piensa del inicio de la primavera, este año el inicio de la primavera se va a verificar el 22 de septiembre a las 21:05 horas, esto es hora local. Uh-huh. Si hablamos en tiempo universal, corresponde a las 05 ya del día miércoles 23. Así que bueno, es así que la primavera se va a retrasar, y esto se debe a este cambio estacional. Por definición se debe a que el sol se ubica exactamente al frente del Ecuador en su recorrido ya de norte a sur, o sea, ya está por debajo del Ecuador y comienza a iluminar paulatinamente con más tiempo y más intensidad el hemisferio sur, buscando ya el verano, ¿no? Eso es por definición. Por eso es que ocurre el cambio estacional el martes 22 a las 21:05, ¿no?
0: O sea, el martes 22 a la, digamos, a nivel Argentina lo estaríamos recibiendo tipo 11 de la noche, 5 minutos, 23:05.
1: 21:05. Ahí comienza la primavera para la Argentina y para todo el hemisferio sur, ¿no?
0: Mirá vos, lo que son. Y no hay problema que, bueno, hoy por ahí a lo mejor hay algún festejo a las 12 de la noche, que se celebre antes, se festeje antes, no hay ningún tipo de inconveniente, salvo, bueno, oficial va a ser el martes 21:05.
1: Claro, no hay inconveniente. Jujuy está muy arraigado el tema del comienzo de la primavera el día 21 y para toda la gente por lo general, pero estamos hablando de una manera científica o astronómicamente, que el inicio de la primavera se da, en este caso, el 22, ¿no? Y esto ocurre porque no hay una coincidencia exacta entre la cantidad de días que tarda en dar la vuelta al Sol, nuestro planeta, y el calendario gregoriano. Hay un desfasaje que se arregla, como todos sabemos, cada 4 años con el año bisiesto. Uh-huh. Esto hace que todos los años no haya una coincidencia exacta con el día 21 en casi todas las estaciones para el comienzo de cada una de las estaciones y provoca, bueno, en este caso que la primavera comience el martes 22 a las 21:05, ¿no?
0: O sea que el martes 22, bueno, bárbaro, la verdad que... ¿Y el año pasado cayó 21 de septiembre, por ejemplo? ¿Usted se acuerda, profe?
1: No, 22, pero un poco más temprano. Esto año a año va tardando 6 horas. Uh-huh. Entonces cayó también el 22, pero unas 6, tal vez 12 horas antes. Puede haber sido, estamos a la tarde, digamos. Sería 9 menos 6, eso hay que restarle aproximadamente, y es

0: corresponde al inicio de la primavera 2025, ¿no?
1: Mira.
0: En este caso, lo tenemos para el martes 22 a las 21:05, y puede que el año que viene ya estemos hablando del 23. Para el año 2028 ya va a volver a correr la primavera hacia el 21, ¿no?
1: Mirá,
0: el día 21.
1: Qué bárbaro. Bueno, ¿y qué fenómeno podemos llegar a encontrar en la primavera, profe, para cerrar?
0: Y bueno, tenemos el plenilunio ya muy cerca, después del inicio de la primavera, que creo que se verifica el 28, y eso es un muy bonito espectáculo para observar. Este año, todo lo que es Fiesta Nacional de los Estudiantes, va a estar la luna presente en su etapa de crecimiento. Así que bueno, si las noches se dan de una manera que se pueda de realizar los desfiles, no hay lluvia y están las nubes, digamos sin nubes, vamos a tener una temperatura ideal para esos desfiles de carroza a plena luna, ¿no?
1: Qué lindo. Bueno, profe querido, buen domingo, muchas gracias y a disfrutar.
0: Bien, gracias a ustedes y sí, a disfrutar esta Fiesta Nacional del Estudiante, una más. Y bueno, esto no para más, como la misma secuencia lunar y primaveral de todos los años, ¿no?
1: Ok. Profe, un abrazo grande, saludos a la familia. Abrazo, gracias, ¿eh?
0: Adiós, adiós. Un gusto, adiós.
1: El profe Fernando Asís, confirmando oficialmente que la primavera llegará el martes 21:05. Ah, bueno, obviamente no quita nada que esta noche a las 12 recibamos la primavera, claro.

0: 10 de la mañana, 14 minutos. Pausa y volvemos en un ratitín.
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levantarse, mandarles un beso enorme por mañana, por el Día del Estudiante. Darío y Lucas, del Provincial número 1. Bueno, un beso enorme a todos los estudiantes, a todos los estudiantes.

gustaría que te regalen para la primavera? Flores, bombones. Algo distinto, algo diferente. Habitualmente son las flores.

los claveles están en 2.000 pesos cada uno. Mañana seguramente va a arder distintos lugares donde venden flores. Y hay uno que va a pedir. ¿Pero qué te gustaría que te regalen? ¿Flores o bombones, por ejemplo? Habitualmente, bueno, lo más tradicional es flores. Pero... Carly, mandale un beso grande a mi hijo Damián, del comercial número uno. Feliz día para mañana, dice. ¿Sabés a qué hora canta la... Joaquín? Y 3:30 de la mañana más o menos.

¡Qué linda mañana de domingo, por Dios! Hoy trepamos los 32, 33 grados. En un domingo extraordinario, espectacular, fabuloso.

Hola Carlín, buen domingo. ¿Puedes pasar a un clásico de la fiesta de los estudiantes? Aquí haciendo flores para la mini carroza del grado de mi hija. Guille, soy de San Pedro. La fiesta de los estudiantes, una de las fiestas más lindas de nuestros jóvenes. Y una de las fiestas más lindas de la Argentina. Para mí es un clásico de la fiesta de los estudiantes.

A mí, por ejemplo, me contaba la doctora Silvina Suárez que este tema era de su promoción. Este tema era de su época. Lo bailaba en español, en el club social. Así que bueno, un beso muy grande a la doctora Silvina Suárez, que debe estar recién abriendo los ojitos.

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0: de repente.
1: Bueno, non palidez. Pausa y volvemos en un ratito.
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0: superamos los 30 mensajes de audios. Regalamos un par de entradas para esta noche.
1: Sí.
0: No podemos fallar,
1: obviamente.
0: No podemos fallar ni podemos faltar a este espectáculo de Marcela Moreno. Tenés que mandarlos un audio y decir...

0: Rojas para la, para la Moreno.
1: Que se hace muy tarde ya. Hay corazón bonito, hay corazón salvaje.
0: Mandás tu audio al 388-473-7873. Tenemos que superar, ¿eh? Nos...

0: Quiero participar del sorteo de las entradas para ver a la Morelo. Por favor, soy un oyente de tu radio, te escucho todos los días y también me gusta mucho Morelo.
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2: Hola, Carmín, buenos días.
3: Buen día.
2: Quiero las entradas para la Morelo.
3: Vamos, vamos, tenemos que superar los 30, ¿sí? Los 30.
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4: Hola, buenos días, Radio City, Carlín. Quiero las entradas para la Morelo. Juan Pablo de Pontón, 793. Muchas gracias, saludos.
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3: Ah, la locura.
1: Voy tropezando en desastre.
2: Hola, Carlín, quiero las entradas para la Morelo.
3: Superamos los 30, ya vamos 25, ¿eh?

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1: Hola Carly, ¿cómo estás? Quiero las entradas para esta noche. Muchas gracias.

Carlín. Feliz domingo. Quiero la entrada, Carlín. Santiago de San Pedro. Quiero ir. 175, el último. Abrazo, Carlín. Feliz domingo.

0: Y media, una de la tarde.
1: Me puedo equivocar y puedo no saber, no saber qué.
2: Hola,
1: decir.
2: Buenos días. Amo a la Morelo. Quiero las entradas. Soy Fanny. Mi documento es.
0: ¿Cuánto?
2: Cinco.

0: Charlín, soy Vale, ¿cómo estás? Quiero ir a ver a la Marcela Morelo. Mis tres últimos es 011. Besitos.
1: Escuchate, te voy a escuchar.

0: pensar. Hola Carlín, quiero las entradas para la Morelo. Carmen, 136, las últimas, los últimos números de mi DNI. Morir esta pasión.
1: Sacúdeme la vida. Esta noche a las 8 en el complejo. Escuchá, arriba.

0: Carlin, buen día. Soy Jorge. Quiero las entradas para que vayan mis papás a ver a Marcela Morelo. Gracias.
1: Creer.

0: Claro, manda tu mensaje, tu audio al 3884737873 y vas a participar por una entradita, por un par de entraditas para Marcela Moreno. Escucha.
1: Soy demasiado buena para.
0: No nos quedamos atrás en este domingo, claro, obvio.

Carlín, te invitamos para las fiestas patronales de la Mendieta el día jueves 24 de septiembre. Buenísimo. ¿A qué hora arranca? Si es a la tarde, vamos de una, ¿eh? Va a haber stand ahí, todos podemos hacer un Carlín y la gente de ahí, claro. Nos vamos con Malca.

0: 11 de la mañana.
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0: que comience el martes, pero bueno, mañana día del estudiante, día del fotógrafo, la llegada de la primavera, todo completito.
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0: 73, ahora sí. 473-78-73.
1: Hola, soy Romina. Quiero las entradas para la Morelos. Muchísimas gracias. Son 310.

0: Hola Carlín, soy yo Lourdes de Cuyaya y quiero las entradas. Mis últimos tres números del DNI son 471. Saludos y es re lindo escucharte los domingos.
1: Hola Carlín, buen día. Quisiera participar por las entradas de Marcelo Morello, pero me gustaría regalárselas a mi primo, porque mi primo es lo máximo. Muy buena gente. Gracias. Mis últimos números de DNI son 292. Gracias.
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3: Hola, Carlín, buen día. Quiero participar por la entrada de la Morelo. Mis últimas tres cifras son 502.
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3: Hola, Carlín, me llamo Cristian. Quiero participar por la entrada de la Morelo y mis últimas tres cifras son 502.

días, Charly. Buenos días a todos. Escucha eso. Carlin, quisiera participar en el sorteo de las entraditas para ver a Marcela Morelo. Mi último tres del documento de 066 habla el profe Mario Molina.

Hola Carlín, quiero participar por el concurso, por las entradas de la genia Marcela Morelo. Y me llamo María y mis últimas cifras del documento son

0: Hola Carlín, buen día.
1: Hola, buen día.
0: ¿Cómo estás?
1: Muy bien.
0: Quiero las entradas de Marcela Moreno. Dale, Jime 786.

Che, le mando un abrazo grande a Pablito López, que nos está escuchando, un fenómeno, Pablito López, ¿Viste cuando llega ya la primavera, cuando llega estos días de calor, ya tienen la pileta lista? En esta época es el rey de las latas, así que le mando un abrazo muy, pero muy grande. Él ve una lata y es como una sensación tan linda, tan especial para él. Es como un relax total, ¿eh? Así que

dice, ¿tenés algo de CCK? Oh. Lo tenía la vía en un canal de televisión de México, creo que era. Impecable está, Impecable. Abrazo grande, mi hermano. Feliz primavera. Pablito querido. Pablito López.

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ya trepamos a los 21 grados a esta hora. Hoy

Bueno, rige la alerta amarillo para este domingo. El Servicio Meteorológico Nacional mantiene una alerta amarilla por viento sonda para sectores de Jujuy durante hoy domingo 20 de septiembre. Los lugares que va a afectar, en este caso, el aviso comprende a zona montañosa de Dr. Manuel Belgrano, Humahuaca, Tilcara y Tumbaya. De acuerdo con el alerta, el área puede ser afectada por viento sonda con velocidades de entre 30 y 50 kilómetros por hora, mientras que las ráfagas podrían superar los 70 kilómetros. El fenómeno puede generar una reducción importante de la visibilidad, además de provocar un aumento repentino de las temperaturas y condiciones de muy baja humedad. Así que atenti con esto, ¿eh? Los que van hoy a la Ciudad Cultural, mucha agüita, mucha, pero

Tero número uno, Héctor Matú, que nos está escuchando. Norita Nun, un beso enorme. Caro, Agustín, vale, un beso enorme. Que tengan una hermosa.

0: vuelves a ir.
1: Che, impresionante la cantidad de mensajes, eh.
0: Si siento frío en la mañana.
1: Hola, me podría pasar el tema de Capo. Gracias. Escuchando lo mejor.

Carlín, feliz domingo para la juventud, o sea, para todos nosotros. Qué bonita energía, me reporto de Salta, trabajando, sin embargo, a la noche firme en el desfile. Abrazo de Oso Poloso. Mirá, qué lindo. Beso enorme. A tu vista anoche. Feliz domingo, dice. Trabajando, sin embargo, a la noche firme, tuviste anoche el desfile. Buen día. Lu, vos sé que no tenemos el tema de Oguayé.

0: 11 de la mañana. Salud, Carlín, saludos para la Palomo 96 de Nacional número 2, Armada Argentina. Aguante los legionarios. Aguante los legionarios, un abrazo enorme,
1: Tal vez alguien más.
0: Vamos con algunos audios.
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2: Buen día, mi nombre es Flavia. Quería participar por las entradas para la Morelo. Mis tres últimas del DNI son 758. Gracias, que tengan un hermoso día todos.

Muy linda la radio. Mi número, terminación DNI 330. Estamos aquí escuchándote en la radio, acompañando la cirugía. Besos.

0: día Radio City, me gustaría participar con las entraditas de Marcela. Mi último cifra de DNI son 307-307.
1: Hola, buen día Radio City. Quisiera participar por la entrada de Marcela Morelo. Me gustaría porque no la conozco. Me encantaría ganármela. Mi nombre es Alejandra. Mi última 3 cifras del documento

0: número de DNI son 989. Gracias.
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2: Hola, buenos días. Quería participar del sorteo para las entradas para ir a ver a Marcela Morelo. Mis tres últimos números. Mi nombre es Carlos Rubén Armella. Mis tres últimos números son.

0: Berlín. Por si un saludo para mi nieta que hoy cumple 18 añitos. Gracias. Un beso enorme, mi vida. Un beso enorme, Lina. Beso, pero no me pusiste cómo se llama tu nieta. ¿O sí? No me pusiste. Bueno. Nombre, apellido de las últimas tres cifras del documento, nos mandás un audio para que vayamos esta noche a partir de las 8 al complejo, al teatro, para ver a La Morelo. ¿Te animás a cantarme un temita, Morelo? ¿Te animás a cantarme? Gracias, Morelo. Escuchá.
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0: Juli, feliz cumpleaños, Juli. 18 años, la Juli. Un beso enorme, Juli. Que...

0: para todos los jubilados y jubiladas. Y estuvimos charlando tempranito hoy. Estuvimos charlando tempranito y un beso enorme para todos los jubilados y jubiladas, ¿eh?
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0: Nombre, apellido y las últimas tres cifras del documento para que puedas participar por unas entraditas para La Moreno. Esta noche.

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0: Tenés que mandar tu audio, nombre, apellido, las últimas tres cifras del documento. De esa manera vas a entrar a participar por un par de entraditas a la

0: Porfi. Ah, recién salimos de misa. Vamos a rezar para que salga sorteada. Ya participé de los demás concursos, no salí. Esperemos poder ahora tener suerte. Muchos saludos. Mi nombre es Belén Cáceres, número 660 del documento. Chao.
1: Quiero participar por las entradas para ir a ver a Marcela Morelo. Soy Paola, mis terminaciones 596.
2: Hola Carlín, me llamo Emilce, estamos escuchando acá la radio en familia. Quiero participar de las entradas de Marcela Morelo. Mis últimos números son 445.
3: Hola Carlín, buen día, ¿cómo te va? Quiero participar para las entradas para Marcela Morelo, mi terminación de DNI es 539, me llamo Nelson. Y así todo
4: acabó. Hola, buenos días Carlín, alegría escucharte en este hermoso día y en el día de los jubilados. Exacto. Así que festejando esta nueva etapa con mucha alegría y en compañía de la familia, así que en este momento de la primavera. Leonor 960.

dame las entraditas para ir a ver a la Morelo. Feliz, feliz domingo. Feliz primavera desde el lunes. Fátima Tú, 775. Hola. Por las entraditas, Carlín. A ver la Marcela. Patricia, 775. ¿Crees que hay vida después del amor? Hola, buen día a todo el equipo de la radio. Llamo a ver si es posible, me permiten participar en el concurso de las entradas para ver a Marcela. Yo soy un adulto mayor, pero siempre fui fan de ella. Gracias, mi nombre es Irma Salazar, última cifra 469. Hoy en el día de jubilado, a ver si tengo suerte. Gracias, felicidades a todo el equipo y que siempre sigan haciendo concursos. Chao, chao.

0: Cristina Raya. Mis últimas tres son 452. Quería participar por las entradas para ir a ver Marcela Morelo. Y espero poder regalarle esa entrada a mi mamá, ya que mañana es su cumpleaños. Gracias, saludos.
1: Hola, Carly.
2: Hola, buen día.
1: Aquí estamos en quirófano de pediatría.

0: Mi número, terminación de NI 330.
1: Hola Carlín, buen día. Quiero participar por las entradas a Marcela Moreno. Me llamo Esther Loza y mis últimos tres números del DNI es 5. Muchas gracias.
2: Hola Radio City, ¿cómo están?
3: Buen día.
2: Espero que tengan un hermoso día. Soy Gaby, quiero participar por las entradas de Marcela Morelo. Mis últimos números son 765. Besos. No.

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Decime si no bailaste este tema en la fiesta de los estudiantes. Sí. En alguna edición de la FN. Escuchá. Che, le mando un abrazo muy grande a mi amigo y mi hermano Comanche. Está preparando unas empanadas de carne con pasa de uva, mirá. Mandame saludos para mí y para mi señora Patricia. Y le digo cualquier tema de la Morelos, mirá, qué lindo.

buen recuerdo, por Dios, soy Marcela. Mirá. Me encantó todo esos temas que estás regalando. Carlín, feliz primavera, feliz domingo. ¡Wow! ¡Qué lindo recuerdo! ¡Linda música! Y escuchá esto, escuchá esto.

Qué lindo. Española full. Club social. En el Club Independiente también se hacían bailes, ¿eh? Sí, se hacían bailes. Fuerte, en especial al Quinto A. ¡Qué temas, por Dios! Sí, qué lástima que se haya suspendido la fiesta, ¿no?

0: Carlín, saluda la promo 2001 en Nacional del 3, aguante los pandas. Sí, un abrazo grande para Nico Samar, que nos está escuchando, dice qué buena época aquella, dice. Hola, aguante la fiesta nacional de los estudiantes. Hay un tema que pegó mucho a mi época de adolescente. León Gieco, Aleluya. Lo escucho y siempre me hace acordar la fiesta. Quiero participar del concurso para centrar para ver a la Morello. Soy Gastón. Gracias, un abrazo. Che, un beso grande para la Vicky Samar, que bueno, que mañana se despide este hermoso reinado. Beso enorme, gigante.
1: Carlín, te paso otro tema inolvidable.
0: Sí.
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Hola Carlín, ¿cómo estás? Buen domingo, feliz primavera, por mañana. Y bueno, yo quiero participar por el concurso para ir a ver a Marcela Morelo. Mi nombre es Patricia, mis últimos 511 y bueno, me encanta, un artista que amo, la verdad.

0: mandamos un beso grande a las chicas que están en San Pedro jugando el hockey.
1: La modelo.
0: Beso enorme.
2: Y la Fole.
3: Hola Carlín, buenos días Radio City. Bueno, mi primera vez participando en tu programa. Quiero ganarme las entradas para ir a ver Marcela Morelo. Mi nombre es Gisela y mi terminación de DNI es 424. Saludos, excelente programa como todos los domingos. También quiero participar por las entradas de Marcela Morelo. Mis últimas tres son 395. Me llamo Judith. Saludos para todos.

0: Hola Carlín, quiero participar por la entrada de la Marcela Morelo. Soy Gaby Aguirre, mi tres último es 2.95. Ojalá gane, gracias.
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2: Hola, buen día Radio City, me gustaría participar con para las entraditas de Marcela. La última cifra de DNI son 307.

0: Hola, buenas. Mi nombre es Laura Cabrera. Quisiera participar por la entrada de Marcela Moreno. Mis últimas tres del DNI es 260. Saludos.
1: Ah, impresionante, la verdad, impresionante. 12:47, pausa. Y venimos con el ganador o ganadora de las entradas para esta noche. 20 horas. De las Moreno.
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Dice Carlín, seguí poniendo esos temas de la fiesta. Después de la una vamos a pasarlo, dale. Buen día, Carlín, acá rumbo allá a festejar el cumpleaños de mi hermana María Luisa. Vamos con Mateo, mi hermano José y Maximiliano. Abrazo grande, hermoso domingo y que gane el lobo. Vamos, Marcelito, doctor Aramayo, un abrazo grande, ¿eh? Fenómeno. Mateo, lo otro lo agarré justo ahí en la cultural. Ponete la pila, Mateo. Feliz cumpleaños para tu hermana María Luisa. Un beso enorme, ¿eh?

feliz domingo. Yo aquí, como siempre, fiel oyente tuyo. Me encanta la música que estás poniendo, piel de pollo, te digo. Me encanta. Amo toda esa música. Bueno, quiero participar para la entrada de Marcela Morelo. Mi nombre es Isabel y mis tres últimos números son 329. Ojalá gane.

0: ¿cómo están? ¿Todo bien? Soy acá de Libertador, Ledema, trataré de participar por el sorteo. Marcelo Morelo, 972, mi último número de documento. Y quisiera saber si hoy tramitan en vivo la elección de los chicos 10. Avísenme. Muchas gracias. Saludos.
1: Hoy es a partir de las 4 hasta las

Romina Jaramillo. La última es el DNI 208. Y quería mandar un saludo a mis hijas, Ana Lucía, Dulce Teresita y Elena Guevara, que las amo con todo mi corazón. Y un abrazo enorme a mi esposo. Espero ganar. Ven hacia mí, corazón, ven, sacúdeme la vida. Carlín, quiero participar, soy Carolina Jaramillo, las últimas son 208.

Bueno, últimos 3 minutos. Y damos, llamamos al ganador o la ganadora, ¿eh? Así que a estar atento. Quiero decirle que es impresionante, más de 100 mensajes de audio. Así que muchas, pero muchas gracias, ¿eh? Bueno, en Arriba Jujuy, en el diario Todo Jujuy, en los programas de Radio City, en Todo se ve. Bueno, regalamos entrada para ir a ver a Marcela Morelo.

Es cuestión de suerte, por supuesto. Acá está nuestra producción tratando de buscar, ubicar al ganador o la ganadora para que esta noche, bueno, 20 horas pueda disfrutar de este lindo y espectáculo que tiene Marcela La Morelo.

después hacemos un bloque entero de los temas más bailados en la fiesta de los estudiantes, ¿dale? Pero con tu ayuda.

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0: qué nervios, todo el mundo está... Che, bajen el volumen, suban el volumen, bajen la voz, suban el volumen. ¡Qué nervios!
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0: Ya estamos en condiciones, es cuestión de apretar.
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0: ¿Viste el fono?
1: Claro. Acostumbrarnos.
0: Y estamos con el ganador o ganadora.
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0: fue difícil la elección, fue muy difícil.

0: ¿Qué tal? Buen día. Buen día. ¿Con quién hablamos?
1: Con Laura.
0: Laura, que ganaste las entradas para ir a ver Marcela Morelo.
1: Gracias, Carlín, gracias Radio City.
0: Buenísimo, espectacular. Bueno, ¿sos fanática? ¿Mandaste mensaje, audio?
1: Sí, sí, me bailé todos sus temas en la primaria, así que
0: mira,
1: va a ser una noche de recuerdos.
0: Mirá qué lindo. Bueno, ¿con quién vas a ir?
1: No sé, ahora veo.
0: Ahora vas a ver. Bueno, te sorprendimos un poco con el llamado.
1: Sí, sí, claro.
0: Escuchame.
1: Aparte nunca me gané, nunca, siempre participo y nunca me gano nada, así que.
0: Mira. Bueno, y escuchá, muchos nervios, mucha ansiedad, viste, a la una vamos a dar a conocer.
1: Sí, estuve esperando, estaba aquí al lado del teléfono.
0: Buenísimo. Bueno, ¿te preparás esta noche, Laura, para ir? Las últimas tres cifras del documento.
1: 260.
0: Bueno, escucha, 10 minutos antes, 15 minutos antes, te vas a la puerta de entrada del teatro. Allí va a estar tu nombre, tu apellido. Tenés que presentar el documento. Laura, ¿tu apellido es?
1: Cabrera.
0: Mañana, hoy 7:30, 8:20, vas al teatro, vas con el documento y así te van a entregar las entradas, ¿vale? Y que puedas ingresar vos y a una otra persona más para poder disfrutar del show de la Morelo.
1: Buenísimo, muchas gracias.
0: Buen domingo
1: a todos y saludos.
0: Buen domingo y buena primavera, ¿eh?
1: Igualmente, feliz primavera.
0: Un beso,
1: chao.
0: Bueno, Laura Cabrera, la ganadora de las entradas para disfrutar del show de Marcela Morelo. Gracias absolutamente a todo. Prepárense porque vamos a tener para Axel, vamos a tener para las distintas horas de teatro que vienen, obviamente, que auspicia el 4 Radio City. Y en una de esas por ahí regalamos algunas entraditas para lo que va a ser. No me quiero adelantar.

¡Feliz cumpleaños, Luján Cachagua! ¡Un beso enorme! Bueno, un beso enorme para Luján. ¿Cuántos años cumple la Luya? Un beso grande de parte de la mamá Emi, de parte del papá, de parte de toda la familia. Así que le mandamos un beso enorme, gigante. Me imagino que el abuelo se debe estar jugando un lazazo ahí. Dale.

Hola, Carlín. Llamo para cantar un pedacito de la canción de Marcela Morelos que me encanta. Se me hace insoportable, lo extraño tanto. Suspiro al desengaño.

0: feliz.
1: ¡Qué lindo, por Dios! ¡Espectacular! Agustina, muy bueno.

bailabas en la fiesta de los estudiantes? Dale. 388-473-7873 para que puedas enviar tu mensaje. Tema que bailabas hace 75 años en la fiesta nacional de los estudiantes. Dale.

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en alguna edición de la Fiesta Nacional de los Estudiantes. Mandanos tu mensajito. A ver, ¿cuál es el tema que más recordás de tu promo? Escuchá. Ace of Base. 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

viejas épocas, agarrabas a tu pareja y hacías un vasito ahí con el... De tal manera hoy se sigue bailando esta música, por supuesto, en los boliches. Cuando ponen este bloque de estos nacionales, es como una especie de un aura, de aquella época. Y ahora, por ejemplo, el aura de los chicos, el aura de los pibes, de los chicos, de esta promoción, es el pasito Chauque.

escuchá. ¿Y esto? ¡Oh! Nico del negocio de la Ramírez dijo, yo bailaba en la obrera, por Dios.

hacerte recordar, y a la audiencia también, el tema de Clota, Eléctrica Salsa. Qué molestada se pegaba en esa época, Carlín. Un abrazo grande, feliz domingo para todos.

0: Estos son los temas que bailabas, disfrutabas en tu época de estudiante, en tu época de promo. Escuchá.
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0: Muelo con esos temas, Carlín.
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0: Qué recuerdos.

Che, un beso muy grande para toda la gente que está ya disfrutando de este domingo que está fabuloso. ¿Cuántos grados tenemos a esta hora ya? A ver. Ah, no te lo puedo creer. 29.

Che, te hago una propuesta. A ver, ¿cuál de estos dos temas eran los más escuchados en aquella época de la fiesta de los estudiantes? Este es uno de los temas. Escuchá. Vos tenés que elegir con cuál de estos dos temas te quedás. Nos mandás un audio 388-473-7873. Este es uno de los temas. Escuchá.

Carlín, qué bueno escucharte. Feliz primavera, hace calor en San Pedro. Nos estamos cocinando. No sabe el calor que hace, hoy llega a los 38 grados. ¿Con cuál de estos dos temas te quedas? ¿Con Vilma Palma? ¿O con los enanitos? Escuchá.

O los enanitos verdes, ¿se escucha? ¡35 grados, Carlín! ¡Ah, mí! ¿Hace calor afuera?

0: Hola, Carlín, buen día, ¿cómo estás? Bueno, yo soy Mariel, no sé si hay algún concurso, por la duda dejo la terminación de mi DNI, 157. Y dos cosas, primero saludar a mi hermanita, que cumple años hoy, y se llama Alejandra. Un beso enorme, abrazos para ella, la tengo acá al lado, la amo con todo mi corazón. Y nos quedamos las dos con Vilma Palma, así que son dos votos, ¿no? Por Vilma Palma, dos votos. Te quiero mucho, Carlín. Feliz primavera. Nos vemos en algún lado. Besos.
1: Feliz primavera. Un beso enorme. Aquí Carlín bailando al ritmo del viento norte. Saludos. Nilda, buen domingo.

domingo y que gane el Lobo. Sí, ojalá, yo quiero. ¿Con cuál de estos dos temas te quedas? Los Enanitos Verdes, Lamento Boliviano. Tema que lo bailó la Patito Loto hace 30 años atrás, más o menos.

Carlín, en mi promo se escuchaba Nada Personal. Cuando pase el temblor, 1-2 ultraviolenta. Escucho ese 1-2 ultraviolento, es verdad. Qué banda, por Dios. Escucho esos temas y mi corazón retrocede a lo de secundario. Y los días de canchón, esos días que no volverán. Feliz primavera y bendiciones para todos. Aguante los enanitos verdes. Francés Limón. Un saludo, dice la Patito Torrejón. Un beso enorme. 13:35. Ricky Martin. Vente para acá.

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2: Y esto ni hablar, ¿no? Flashdance. Los Loco Mía Carlín. Ya, sí, Loco Mía, mamita, lo que sonaba ese tema, ¿eh? Sí, estamos llegando al final, ¿eh? 13:43.
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4: Hola Carlín, acá en Ledesma 37 grados, hermano, 37 grados para los días de calor pico, se espera hasta 47, 48 grados, un infierno total. Saludos para todos. Pasamos el tema de Arde la Ciudad de la Mancha, Gerardo. Soy Raúl de Ledesma.
5: Hola Carlín, yo voto por Irma Palma, me trae muchos recuerdos a mi época de estudiante en el secundario. Soy de Ledesma, de la Escuela Normal, Promo 96. Saludos a todos y

Saludo para Michelle y Chloe, que están acompañándonos. Michelle y Chloe. Un beso enorme. Buen domingo y un beso grande a la mamá Patricia también, Patito, que nos está escuchando, disfrutando de esta linda y hermosa tarde de domingo. Che, está caluroso, ¿eh? Hoy, agüita, mucha agüita. Portate bien, hermano. Portate bien, hermana, en serio. Cuando vayamos a la City Cultural, la elección del Chico 10 arranca a las 4 de la tarde, vamos a estar en pleno calor. Mucha agüita, llévate un sombrerito, una gorrita. En fin, vos ya sabes. María Becerra, hasta que me enamoré.

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0: La Joaquí. Bueno, me dicen que tipo 3:30 más o menos. De todas maneras, entren al diario Todo Jujuy. Hay entradas ahí para participar y bueno, puedan disfrutar del show. Nos vamos, gente. Que Dios los bendiga. Que pasen un lindo y hermoso...
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0: Domingo. Y reciban la primavera con lo mejor, lo mejor, lo mejor.

Hola, Carlín, ¿le podías mandar un saludo a mi suegra Gladys Navarro? Fan tuya. Mirá, un beso grande para Gladys Navarro. Un beso enorme, Gladys. Que tengas un lindo día. Sí, Laura Cabrera es la ganadora del concurso, así que le mandamos un beso muy grande. Gente, nos vamos. Faltan 5 minutos para las 2 de la tarde. Reiteramos, mucha gente nos pregunta por ahí a qué hora va a tocar.

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